0: sí que avanza demasiado rápido y siempre lo digo, cuando uno disfruta de lo que hace, pasa muchísimo más rápido la hora. Por eso, amigos míos, déjenme darles un abrazo. Porque de verdad que con ustedes uno lo pasa, pero súper espectacular, y mucho más si es un lunes, si es inicio de semana, que dicen que suele ser el día más pesado, que hasta infartos hay un lunes. Tranquilos, amigos, tranquilos, porque el lunes se disfruta, amigo, tú disfruta, yo sé lo que te digo, disfruta porque hay salsa para rato, diversión para rato, y es que estás en la radio que sabe de salsa, Radio La Calle Me Gusta. Preguntábamos precisamente qué debería tener el lunes para ser agradable a través del 936-325-484, han respondido, hello.
1: Ahí va, Chita, ¿qué tal? ¿Qué tal, Toño? Héctor Díaz. Los lunes creo que seguramente se debe elaborar hasta la 1 de la tarde.
0: ¿Verdad que sí?
1: Vas a tu casa, almuerzas, descansas y ya vienes recargado para trabajar martes, miércoles, lo que sea, lo que venga, 12 horas, 14.
0: Tampoco, amigo, tampoco.
1: Bueno, Chimita, en la calle me gusta.
0: Eres de los míos, Héctor, eres de los míos. Mediodía nomás, bien trabajado y listo. Después a descansar porque todavía hay flojera acumulada. Chinita, te apoyo para trabajar menos horas el lunes porque da una pereza. Igual a mi señora me levanta el ánimo con la sartén en la mano. Yo desearía un ponche nutritivo, un chilcano levanta muerto en la calle, me gusta. Juliancito, besotes. Gracias por participar, mi querido Julián, por aquí. Hello. Cuéntame.
2: Hola, Radio La Calle. Bueno,
0: ¿qué vos?
2: ¿Qué debería tener el lunes para hacerlo más atractivo? Creo yo.
0: ¿Qué cosa?
2: Que solo por ser lunes, tener un incentivo económico.
0: Ahí está, me encanta.
2: Así como que es lunes, revisas y ya solo por ser lunes te han depositado.
0: Bien, amigo, esa es la actitud.
2: Un dinero significativo.
0: Y qué bonito.
2: En tu cuenta bancaria.
0: Sabrosito.
2: Así es.
0: Amigo, gracias.
2: Yo escucho Radio La Calle. Me gusta.
0: Lo máximo, ¿verdad? Igualito que Betito. Betito también dijo pago doble. ¿Cómo tiene que ser? El lunes ya es bastante sacrificado despertar y venir a trabajar. Yo creo que sí. Mediodía y encima pago doble. ¡Qué delicia! Este Radio La Calle me gusta. Finalizamos esta hora de programa, así que sube ese volumen y responde la calle.

0: bien lo estoy haciendo. Amigos, échense flores, es su día, es su cumpleaños. Pero si al menos enviarle un... Si no se está nuestro querido Toluca, que hoy día también está pagando una velita más. Son 40 años que lo lleva, pero divinamente. Está regio el condenado y encima es delgadísimo, mejor todavía. Besotes, abrazos para él, todo el cariño para él y para su familia, que definitivamente hoy día lo van a celebrar a lo grande. Desearle lo mejor y que siga llegando nuestra música lejos, pero bien lejos, que el mundo entero sepa que Tony Zúcar es peruano y que la música de aquí, la salsa de aquí de Perú, es buenísima. 12 del día con 13 minutos, preguntábamos a través del 936-325-484 qué debería tener el lunes para ser realmente agradable, ya que es uno de los días más pesados de la semana. Hello.
1: Hola Chinita, buenos días.
0: Amiga.
1: Buenos días, buenos días. Yo, el lunes ideal sería que sea el último día de la semana, que el día siguiente sea sábado y domingo.
0: De frente.
1: Sería ideal, Chinita.
0: Ay,
1: bueno, te dejo. Empezamos la semana. Radio La Calle, me gusta.
0: Bien, un besote. Que por favor tengas un hermoso inicio de semana y que el lunes no sea tan pesado para ti, amiga. Claro. Por aquí, hellocito.
2: Buenos días, mi chinita hermosa. Sí, acá, como siempre, tu tío Morín del rico Agucho. Nada, los lunes necesitan nada. Bacán.
0: ¿Sí? Ay, ay,
2: levantarse
0: ay.
2: Con pie derecho, todo positivo.
0: Ay, ay,
2: ya,
0: ay, tío.
2: Acá estamos ya con la gente de redes primarias, con el popular Kirby, Radio La Calle. ¡Me gusta!
0: Me encanta tu actitud, tío Morín. Me fascina. Es el único que ha sacado cara por el lunes y dice: el lunes es bueno. Tío Morín, ¿cómo quisiera decirte apoyo? Pero no puedo, tío Morín. Me cuento un poquito el lunes, tío Morín. La sinceridad ante todo. ¿Qué puedo hacer? Señoras y señores, ahora sí, dejamos el tema del día. Gracias por participar a través de nuestro WhatsApp. Pero ahora te invito a que marques nuestro WhatsApp porque lo que se viene te va a encantar.
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0: sensual. Sí, señoras y señores, este inicio de semana tiene que estar este versus que, ay, ay, ay, agárrate nada más te digo. Porque viene Roberto Blades con Si Estuvieras Conmigo. En este verso sensual se enfrenta a nuestro querido Rey Ruiz con No Me Acostumbro, así que comienza a marcar el 936-325-484. Es el momento de que apoyes a tu favorito. ¿Será Roberto Blades con Si Estuvieras Conmigo o será Rey Ruiz con No Me Acostumbro? Todo depende de ti y nada más que de ti. Así que comienza a marcar nuestro WhatsApp, dejas tu audio con tu votación.

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0: Señores, es inicio de semana y no nos queda de otra que ponerle buena actitud. Lo quieras o no. Y si tienes algún problema, si no está en tus manos, amigo, amiga, que tampoco esté en tu cabeza. Por favor, se te pide. Calmadito nomás, calmadito, que el lunes es más bonito si lo disfrutas junto a Radio La Calle. Me gusta, como tiene que ser. Hablando de lunes, mi amigo Eric me escribe y me dice: China, hermosa, soy Eric, los lunes deben de ser bendecidos porque es una oportunidad para hacer bien las cosas, amigo. Ya me convenciste, amigo, ya voy a querer al lunes entonces. Solamente por mi amigo Eric. Hoy estamos presentando en este lunes inicio de semana nuestro versus sensual. Y a esta hora, 12:30, las votaciones van así porque hoy se enfrentan Roberto Blades o Roberto Blades con Si Estuvieras Conmigo. Junto a Rey Ruiz y No Me Acostumbro, las votaciones van así. Raulito de San Juan del Lurigancho me dice: Chinita, yo voto por Rey Ruiz y ese No Me Acostumbro, votación anotada, Raulito, gracias por participar. Lucía de San Martín de Porres: Chinita, mi voto es para Si Estuvieras Conmigo. Bien, amiga. Votación anotada. Por aquí vamos a decir: Hellocito.
1: Chinita, chinita, por aquí Henry el Canario, infaltable en los versus.
0: Dime,
1: así
0: dime.
1: Que mi opción es la 2, chinita. La calle me gusta, más salsa que pescado. Un besote, chinita, para mí, necesito un beso hoy día.
0: Amigo, por favor, póngame ese cachete. Es más, pon el otro. Listo, y una silbadita para ti, amigo. ¿Por qué, mi Henrycito? El Canario, ves, amigo, por favor. Gracias, amigo. Su votación fue para Rey Ruiz y No Me Acostumbro. Y por aquí, ¿a quién tenemos? Hellocito, votación, por favor.
2: Hola, chinita. Buenas, buenas. Aquí, amigo. Julián de Trujillo. Mi voto en este verso sensual
0: ¿para
2: es
0: quién?
2: Para No Me Acostumbro.
0: Ay, ay, ay.
2: Todavía al acostarme la recuerdo.
3: Ay, no.
2: La calle me gusta, la radio que sí sabe de salsa.
0: Déjalo cantar a mi amigo. ¿Por qué es así? El hombre le pone alma, vida y corazón, sentimiento de todo. Déjenlo cantar, por favor. En este verso sensual se enfrenta Rey Ruiz con No Me Acostumbro y Roberto Blades con Si Estuvieras Conmigo. Así que comienzan tus votaciones a través del 936-325-484. Este es Radio La Calle Me Gusta en este lunes, inicio de semana que se pone bonito. Se pone bonito, amigo. Se pone bonito, he dicho.

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0: Saluditos para todos aquellos que ya van a ir a calentar su almuercito, su tapercito. Para todos aquellos que van a salir a almorzar con la gente del trabajo, provechito, señores. ¿Quién como ustedes? ¡Qué rico! Coman bien, delicioso. Nútranse, por favor. Porque el lunes es pesadito, así que coman delicioso. Busquen motivo para estar felices, señores. De la salsa, eso sí, no se preocupen porque están en el lugar correcto. Están en los 96.1, la radio que sabe de salsa, Radio La Calle. Me gusta. Sencillito. 12 del día con 54 minutos. Estamos presentando el Versus Sensual en este lunes 18 de mayo. Y los participantes son Roberto Blades con Si Estuvieras Conmigo. Y también Rey Ruiz con No Me Acostumbro. Las votaciones van así. Sergio me dice, Chinita, te escribo desde Chincha. Chincha, cómo te quiero. Besitos para ti, mi querido Chincha. Salsera, Sarre, contra Salsera. Me dice, mi voto va para Rey Ruiz. No Me Acostumbro, votación anotada. Amigo, gracias por participar. Rosita me dice, Chinita, tiene que ganar esta canción porque me gusta. No Me Acostumbro. Amiga, ¿cuál será tu historia? Por aquí, gelosito.
1: Buenos días, mi China.
0: Amigo.
1: Me gustaría votar por la canción Si Estuvieras Conmigo.
0: Bien, votación anotada.
1: Hermosa esa canción.
0: Linda, linda.
1: Y a mí me gustaría que todos los lunes fueran de fiesta.
0: Ay, ay, ay, amigo.
1: Que todos los lunes fueran de fiesta.
0: Qué rico.
1: Un día de fiesta.
0: Celebración.
1: Fueran total. Más largo el fin de semana.
0: Qué delicia.
1: Chao.
0: Chao, amigo. Me gusta su actitud, ¿eh? Su actitud fiestera. Geloncito por aquí. Amigo. Hello, hello.
2: Chita Eli Marquito del Callao, mi voto para el Versus Salsero Romántico.
0: ¿Cuál será?
2: Es para Rey Ruiz.
0: Ay, ay, dilo.
2: No Me Acostumbro.
0: ¿El año?
2: 1992, Chinita.
0: Ya decía yo.
2: La calle me gusta, más salsa que pescado.
0: Ay, ay, ay, qué rico, amigo. Besito para ti, gracias por participar, Geloncito.
3: Hola, Chinita.
0: Cuéntame, amiga.
3: Mi voto va para Roberto Blades, Si Estuvieras Conmigo. Radio Eso. La Calle, me gusta.
0: Bien. ¿Saben qué? Quisiera tener más votaciones en este momento y poderlas leer, poderlas también sacar al aire, pero nos gana el tiempo, señores y señoras. 12 con 56 minutos. Tenemos que ponerle el punto final a esta votación. ¡Ay, qué nervios! Voy a confesar algo. Yo creí que la canción que no ha ganado iba a ser la ganadora.
4: ¿Qué cosa?
0: La verdad, pero como aquí todo puede suceder, porque todo depende de ti, nada más que de ti, pido el aplauso para nuestro querido Rey Ruiz. Porque él se llevó este Versus Sensual. Con dos votaciones más, ha logrado ser el primero en este Versus Sensual. Así que, gracias a todos los que votaron por Roberto Blades, pero para la próxima será.
5: A los 8 años será.
0: A los 8 años no, tampoco, amigo. La próxima nada más.

0: Como dice la canción, a quien madruga, Dios lo ayuda. Y más todavía, si el lunes, si es inicio de semana, vale por dos el amanecer tempranito. Así que el aplauso para la gente que se levantó como esta china a las 5 de la mañana.
1: ¿Qué cosa?
0: Había que correr, pues, amigo, para despejar un poco la mente. Para aquellos que se han levantado a las 4 de la mañana, aquellos que ya están de pie desde las 3 y 30 de la mañana, ¡Dios mío! Gente realmente emprendedora, gente chamba, gente que vive la vida seriamente y merece todo nuestro aplauso, no te rías. Levantarse temprano es y más si el lunes, es complicado, pero aquí estamos hechos, pero de todo lo bueno, señores, de todo lo bueno. Así que el aplauso para ustedes, mi gente chamba y sobre todo mi gente salsera que está con Radio La Calle Me Gusta. Ya sabes que aquí en los 96.1 es el lugar correcto donde vas a encontrar la salsita que tanto te encanta. 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Llevando salsita rica al Perú y al mundo entero como tiene que ser, como tiene que ser.
2: ¡Pero qué rico está esto!
0: ¡Ay, pero por supuesto que está rico! No rico, sino delicioso. 1:16, se doy la bienvenida a esta última hora de programa y lo hacemos de esta manera.
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4: Vamos. Buenas tardes, Chinita. Mi Calle Delivery es de Ildemaro. ¿Cuál? Desde el fondo de mi corazón. Mira, yo escucho Radio La Calle Me Gusta.
0: ¡Eso! Mi amigo medio tímido, pero por ratos también se me vuelve temido. Besito para ti. Gracias por abrir estos Calle Delivery.

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1: Hola, chinita preciosa. Muy buenas tardes, amiga. Aquí Julián. Mi calle Delivery es Que se sienta, de Oscar de León. ¡Sabroso! La calle me gusta. La radio que sí sabe de salsa.

0: mientras la gente está ahí saboreando su rico almuerzo como tiene que ser, nosotros estamos regalándote la salsita como tiene que ser también. Porque somos la radio que sabe de salsa, somos Radio La Calle Me Gusta. Iniciando la semana contigo, disfrutando contigo desde el lunes 18 de mayo y por supuesto regalándote lo mejor, salsita rica para ti, para el mundo entero. La gente está marcando el 936-325-484, por favor, sus audios que se escuchen clarito. Solo eso se les pide. Si la ventana está abajo, suban la ventanita del carro para poderlos escuchar claramente. Solo eso se les pide, nada más. 1:32 PM, son los Calle Delivery a través de Radio La Calle Me Gusta. Hello.
1: Chinita, buenas tardes.
0: Buena, buena.
1: Te saluda Lisette. Mi Calle Delivery es
0: ¿cuál?
1: Salsa Caliente de la Orquesta La Luz.
0: Tú sí sabes, sale mi familia. Se baila porque se baila, se goza porque se goza, se disfruta porque se disfruta.
2: ¡Sí!
0: El lunes se pone bonito. Y si no está bonito, te lo ponemos bonito, amigo. Tú colabórame. Esta es la

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1: Chinita, chinita, buenas tardes. Mi calle Delivery. Las mujeres están de moda, del grupo Niche. La calle me gusta.

0: Dime si esta no es una buena manera de disfrutar del lunes, de este inicio de semana. ¡Es espectacular! Sobre todo porque estás disfrutando de buena salsita. Estás en la radio que sabe de salsa. Somos Radio La Calle Me Gusta. 1:43. ¿Cómo avanzas, lunes? ¿Cómo avanzas? ¿Ya la flojera se te fue o no? ¡Ya se te fue, amigo!
1: ¡Sí!
0: Ya lo sabía, te estoy diciendo. Deja que el lunes pase así con cariño. Míralo con cariño para que te trate con cariño también, pues, amigo. Los lunes son pesados, así que no hay que complicarse la existencia. 1:43, estamos presentando Los Calle Delivery. Pide tu canción favorita a través del 936-325-484 porque a esta hora tú te conviertes prácticamente en el programador de la radio.
1: ¡Sí!
0: Tú decides qué canción saldrá, así como lo hace por aquí mi querido amigo al que le decimos hello.
2: Chinita, chinita, la más guapita. Aquí Henry el Canario para hacerte mi calle delivery.
0: ¿Cuál será?
2: Sí, te mentí, de Larro Rodríguez.
0: Bien.
2: La calle me gusta, lo mejor en salsa.
0: Y lo sabes. Besitos, amigos. Gracias por estar con nosotros. Gracias por disfrutar de nuestra programación. Y por supuesto, gracias por responder en las encuestas. Yo escucho Radio La Calle Me Gusta. Súbele el volumen a esta canción porque un almuercito sabe más rico si está con salsita de Radio La Calle.
1: ¡Sí!

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1: Cocarito, ¿ya almorzaste o sigues en ruta?
2: Nada, hermano, puro correteo. Ni tiempo me ha dado.
1: Asusta que te falta calle.
2: ¿Calle?
3: ¡A comer!
0: ¡Sí! ¡Atención, amigo del volante!

decirte gracias. Nos reencontramos mañana, como siempre, 10 en punto de la mañana, para disfrutar de la buena salsa y de una sobredosis de buen humor, de buena vibra, de salsita rica, amigos. Elizabeth Uchina te dice hasta mañana. En instantes llega ya nuestro querido DJ Pancho para quedarse contigo a regalarte más salsita de la que te encanta para que este lunes sea recontra bueno, recontra espectacular. Tenemos que despedir el programa y esta hora de Calle Delivery, precisamente con un Calle Delivery a la 1:55. Por aquí me escribe mi querido Renzo y me dice: Chinita, no puedo mandarte el audio, pero quiero que me pongas esta canción, por favor, estoy trabajando. Entonces vamos a decirlo bajito nada más. Quiero la canción de Brunella Torpón con Melado de Caña. Amigo, entonces sale tu canción. No hay problema si no has podido mandar tu mensajito. El pobre desde tempranito me está diciendo: pon esa canción. Entonces yo tengo que cumplir con mi amigo Rencito. Tranquilo, ya mañana lo pides con tu vocecita. Ahora sí, esta china se va a almorzar. Gracias totales a los que han estado desde

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Ahí estamos, ya listo, preparados. Lunes 18 de mayo, ¿cómo estamos? Ya creo que se empieza a sentir el frío. Creo que ya empiezo a sentir el verdadero kit del invierno. Aunque en realidad estamos otoño, casi invierno. Pero estos últimos días andan medio friecitos. Ayer dormí calato y sin medias. Creo que eso me está pasando factura. Ya no puedo dormir tan caluroso. Me voy a proyectar a sacar la frazada de tigre. Esa frazada indomable, ¿eh? Esa frazada que todos los inviernos son infaltables en tu rica y sabrosa cama. ¡Claro, papi! Buenas tardes, bienvenidos. Lunes 18 de mayo. ¿Cómo te está tratando este lunes? Déjamelo saber absolutamente todo. Ya se reporta DJ Pancho hasta las 6 de la tarde. Así que necesito muchachas, bebé. Necesito que se vayan reportando ya al 936-325-484. Arrancamos la semana. Hello. Esta canción. Uy, qué rica manera de empezar. ¡Uy, bebé! Bienvenidos, buenas tardes, hola, hola. Provechito si estás almorzando, somos la calle.

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0: La calle, me gusta la radio que sabe de salsa. Ya por aquí se ha reportado el zurdo. Marquito del Callao me dice, presente querido profesor. Han mandado audio, ¿no? Suelta, suelta su audio de mi querido Marquito. ¿Qué dice Marquito? Buenas tardes.
1: DJ Pancho, Marquito del Callao,
0: papi,
1: reportándose como todos los días, dándole la bienvenida en este nuevo inicio de semana.
0: ¿Qué fue?
1: Y un bendecido lunes, mi hermano.
0: Igual
1: que
0: para
1: Dios,
0: ti, hermano.
1: La Virgen nos ilumine, agradeciendo todo al Señor, mi hermano. La calle me gusta, activo como todos los días.
0: ¡Ay, ay, ay!
1: Más salsa que pescado.
0: Fuerte abrazo para ti, Marquito. ¿A quién más anda por ahí? Buenas tardes.
2: Amigo de Yipanchito, ¿qué tal? ¿Cómo estás? Por acá el zurdo, saludando,
0: el reportando churra.
2: Sintonía y empezando una nueva semana con fuerza, hermano. Así que vamos para adelante. Bendiciones y Radio La Calle me gusta. Radio que sabe de salsa, papá.
0: Por favor, hermano. Un fuerte abrazo para ti, el zurdo. Oye, quiero hacerles una pregunta a esta hora de la tarde.
3: Panchito, me gusta la radio, la calle, la única radio salsera de timba.
0: Sensual,
3: salsa dura y salsa de la buena.
0: Ya hermano, tú sabes, papi.
3: En Radio La Calle, batuteando,
0: mi
3: causa Panchito.
0: Ay, ay, ay, me encanta porque me deja bien, mi querido. Claro.
3: Mi querido y mi estimado Panchito, que es hermosa vida. Te saluda tu
0: Perseo. Causa,
3: Neisser, del aeropuerto.
0: Neisser, ¿cómo vamos, papi? Un saludo
3: especial para mi esposa Karen Álvarez, hermano.
0: Ah, estás enamorado.
3: De Ricky, hermano. Siempre ahí unidos, siempre por siempre, hermano. Un besote, un saludo muy especial, hermano, que lo tocó a grabar.

0: Oye, Matamba, el terror, papi. Ayer se fue a jugar su campeonato y mi causa, Matamba. Pero oyente que se ha vuelto mi causa. Se fue a jugar su campeonato de promoción. Ah, sí, pero de santo padre.
1: Anda, Panchito, que te dicen el mocho, pero aquí...
0: ¡Oh, suave, pe! Muy temprano. Muy temprano. ¡Suave, pe! Buenas tardes, Radio La Calle Me Gusta, Panchito. Discúlpame que no puedo mandar audio, estoy en mi oficina y mi jefe está en la otra oficina, mi querido Panchito, pero siempre te escucho. Mi nombre es David. Un fuerte abrazo para ti. ¿Qué fue, Neisser? ¿Qué fue? Oh, suave.
1: La cagaste.
0: Suave, mano. Control. Justo iba a preguntar. Justo iba a preguntar si metemos chongo, pero mejor no pregunto, mano. Más salsa que pescado. Somos Radio La Calle Me Gusta.

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0: no diga la palabra del reto salsero, el voto no será incluido en esta participación del mano a mano. Salsa sensual, salsa dura, salsa dura, salsa sensual.
1: La calle, calle.
0: Ajá.
1: ¿Cómo está, Panchito? Te saluda tu amigo Héctor Díaz de San Martín de Porres.
0: Dímelo.
1: Pero lo que sí no voy a callar es que la salsa sensual es el género que tiene que ganar hoy día. No sé por qué no ganamos todos los días. Aquí en San Martín, creo que te dije la vez pasada, tenemos una población de 770 mil habitantes. Todos escuchamos Radio La Calle. Me paseo todo San Martín escuchando la emisora por todos lados. Así que, a ver, una buena contabilidad, por favor. Bueno, y Radio La Calle me gusta, más salsa que pescado.
0: Un fuerte abrazo para ti, mi querido Héctor Díaz. Gracias por estar ahí, 24/7 Producción. Punto para la salsa sensual,
2: Panchito, buenas tardes. Acá el negrito salsero te habla desde Surco.
0: Papi.
2: Te doy un datazo, Panchito, un datazo de la sensual.
0: A ver.
2: El nacimiento de la salsa sensual. A mediados de los años 80.
0: ¿Ya?
2: Para renovar el mercado salsero ante el declive, Panchito, de la salsa dura y el fuerte auge del merengue. Las disqueras y productores fusionaron el bolero con un ritmo de salsa más acelerado y bailable, enfocado en letras románticas. Esta fórmula logró conquistar las radios y revitalizar nuevamente la industria musical, colocando a la salsa en los primeros lugares de aceptación musical. Cantantes como Frankie Ruiz, Eddie Santiago, Willy González, Grupo Niche y muchísimos más lograron este gran resurgimiento de la salsa. Panchito, mi voto es para la salsa sensual. Y como dice, la calle, calle.
0: A reportarse, familia salsera, a través del 936-325-484. Tremendo dato, de la salsa sensual. A ver, ¿quién más anda por ahí? Buenas tardes.
1: Pancho, Pancho.
0: Papi.
1: El reto de la calle, Pancho, Pancho. Pancho. Aquí con la izquierda.
3: La calle, calle. Mi sobrino Pachi, tu tío Morín reportándose. Y el voto del tío Morín. Por los cielos, amén. Para la salsa dura, más salsa que pescado. La calle.
0: Ahí está, a seguir participando al 936-325-484. ¿Para quién va tu voto? En esta tarde de lunes, salsa sensual, salsa dura. ¿Qué prefieres tú? 936-325-484. Hasta las 6 de la tarde. Lo mejor de la salsa está aquí, en la única que sabe de salsa.

Carlo Ancelotti oficializó hoy la lista de convocados de la selección brasileña y Neymar Jr. tendrá su última oportunidad con